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And eso fue Chabuca Granda, una leyenda de Perú. Nacida el 3 de septiembre de 1920 en Cotabambas, Apurímac. Murió el 8 de marzo de 1983 en Miami. Una mujer de la alta sociedad que se escandalizó por empezar a escribir canciones después de divorciarse. Y reinventó el vals peruano y lo convirtió en otro tipo de ritmo. Sí, el álbum fue de 1950 y es considerado un segundo himno para Perú, grande Perú. Y antes de eso escuchamos Despechá de Rosalía, que nació el 25 de septiembre de 1992 en San Estef-Ses-Rovires, Cataluña, España. Cumple 34 años y entrenó mucho con el flamenco antes de fusionarlo con el poquito de electrónica, hip hop y pop que escuchamos en su canción Despechá.

0: Buenas tardes. Estás
1: Hola,
0: escuchando 99.9 BFM en Radio Latina con Juancito. Y acabamos de escuchar nuevamente la voz de Gloria Estefan con Mi Tierra. Y si estás llegando al programa, hemos estado celebrando la vida de los cumpleañeros en el mes de septiembre y hablamos un poquito de la independencia de muchos países en Latinoamérica. Así que, y antes de Gloria Estefan, de esta canción, la última mención de cumpleaños va para Gal Costa. Nació el 26 de septiembre de 1945 en Salvador, Bahía, y murió el 9 de noviembre de 2022 en Sao Paulo, con 77 años. Una de las voces centrales de Tropicalía brasilera, con Caetano Veloso, Gilberto Gil y María Bethânia. La canción se llama Wave. 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